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6: Según la franja horaria de Retro Total, por esta emisora amiga, la 95.1 Nacional FM, emisora del Estado paraguayo, la más potente, la más importante, Diales Alto Radio, punto de encuentro de Retro Total con las audiencias. 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Vamos a saludarle un poco a nuestros amigos oyentes, al ingeniero Eladio Gómez y familia, están en sintonía en San Lorenzo. Eva Saldívar, nuestra amiga. El licenciado Valentín Aleano de Fernando de la Mora, miembro de la cooperativa Medalla Milagrosa, gracias por la sintonía. Empezamos, Mumi, a complacer los pedidos musicales, ¿te parece? Vamos a saludar al apreciado amigo licenciado Oscar Joaquín Rautenberg con ese tema de Julio Iglesias con Charles Aznavour, Venecia sin ti. Posteriormente, Olvidé de vivir.

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Audiencias, llegamos al final de este espacio rotulado Reto Total, presentación de Ferretería Onza. Por su atención le decimos muchísimas gracias. Dios mediante, nos reencontramos mañana a partir de la hora 20 con otro capítulo de Reto Total. Despedimos con el himno patrio. Dios mediante, volvemos a partir de la hora 20.

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1: Laboratorio Virgen de la Asunción y Panteón Nacional de los Héroes, que guarda los manes, Mícara y Guazú, que ofrendaron su vida

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0: Radio Nacional del Paraguay rinde un pequeño homenaje a la artesana y ceramista tobateña Virginia Yegros de Solís. Nacida en Tomatí el 20 de mayo de 1940, falleció el 30 de agosto del 2015. Vivió hasta su muerte en la Compañía 21 de Julio. Se inició en la cerámica cuando tenía 12 años con su mamá, doña Emilia Jiménez de Yegros. Lo que más le gustaba era realizar piezas decorativas, figuras y cabezas humanas, grandes o chicas, pesebres, reyes magos, platos, cántaros y también sirenas. Con la apertura de Artesanía Sambucú y después el Museo del Barro en San Lorenzo y los nuevos negocios de artesanía de la capital, estas piezas utilitarias, las únicas que se fabricaban hasta entonces, evolucionaron. ¿Y cómo? En el caso de doña Virginia, crecieron en tamaño. Sus pequeños recipientes de agua, antropomorfos, se convirtieron en altas esculturas de mujeres de gran volumen en bikini, probablemente las que veía bañarse en el arroyo Tomatí durante los calurosos meses de verano. Sus gallinas y guineas se inflaron como pavos y sus figuras se transformaron en fantásticas formas y objetos decorativos de distintos tamaños. Ya no eran simplemente piezas utilitarias, sino esculturas de barro. En Tomatí, las mujeres ceramistas continúan utilizando el método precolombino del colombín o correa, como lo llamaba doña Virginia. Moldean sus figuras y recipientes a mano, sin torno, construyendo la pieza poco a poco con el uso de un colombín de barro, previamente enrollado entre sus ágiles manos. Doña Virginia traía o mandaba traer la arcilla desde la cantera cerca del arroyo Tomatí. Sus herramientas las fabricaba ella misma. Utilizaba un pedacito de hierro para afinar un objeto voluminoso, una cuchara vieja para afinar un plato o la parte interna de un cántaro. En general, sus creaciones se referían a lo popular nuestro, pero también seguía realizando las fuentes profundas, platos y cántaros que se utilizan hasta hoy día en el campo.
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3: Radio Nacional del Paraguay recuerda. Día del Himno Nacional Paraguayo. 20 de mayo. Este día conmemora la entrega de la letra y partitura del Himno Nacional al entonces presidente Carlos Antonio López, el 20 de mayo de 1846. La letra fue escrita por el poeta uruguayo Francisco Acuña de Figueroa. En sus estrofas se rememoran el sentir del pueblo paraguayo a lo largo de tres centurias, así como sus valores e ideales de libertad, unión e igualdad. Durante la presidencia del doctor Eusebio Ayala, la composición fue reconstruida por el compositor y músico paraguayo Remberto Jiménez en 1933, siendo la adaptación utilizada en la actualidad.

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0: amigos del Paraguay, América y el mundo, tengan ustedes muy buenos días. ¿Cómo están? Bienvenidos. Gracias por estar siempre allí a partir de las 9 con nosotros. Con Buenos Días Paraguay, FM Nacional 95.1. El placer inmenso de compartir con ustedes como cada mañana, de lunes a viernes, de 9 a 12, Buenos Días Paraguay. 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Nos presentamos, somos tus compañeros, tus acompañantes, tus amigos de siempre. El señor Faustino Mesa en la parte musical, Aníbal González Centurión en micrófonos. En el comienzo teníamos a Nana Moscuri con la canción Bachata Rosa. 9:09. Como siempre, después de la primera canción, vamos a actualizar datos del tiempo suministrados por la Dirección General de Meteorología.
1: Aníbal, ¿cómo está el tiempo?
0: El tiempo está agradable, frío, luego a fresco, cielo despejado, vientos del sur, 11 grados, 6 décimos, la temperatura en Ciudad Capital, la humedad del 73%, vientos del sector sureste a 7 kilómetros en la hora, la máxima para hoy 20 grados. El pronóstico extendido indica para mañana jueves frío a fresco, cielo parcialmente nublado, vientos del sureste, una mínima de 8 grados, una máxima de 20. Para el viernes, frío a fresco, cielo parcialmente nublado a nublado, vientos del sur, mínima de 10 grados, una máxima de 19. Como siempre, deseamos una linda, bonita y bendecida jornada para todos. Aquí tenemos buena música en la FM de Radio Nacional del Paraguay. Camarero Champán, Luis Aguilera.

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te guardé para mí. Saludos para Andreita, hace tiempo que no la veo. La tuvimos algunas veces aquí, en la FM de Radio Nacional del Paraguay. Especialmente recuerdo que Andrea Valobra siempre venía en la época de la dirección de la señora Judy María Vera, cuando realizábamos, ¿te acordás, Faustino? Los conciertos navideños. Ella siempre estaba presente. Y quien les habla tenía la oportunidad de presentarla a ella, así como a David Portillo, por ejemplo, y otros grandes intérpretes de la música, grandes talentos. Andrea Valobra, siempre ella nos llama la atención por su forma de vestir, su forma de peinarse, hasta que de repente uno inclusive no la reconoce así tan fácilmente, porque tiene un look cambiante. Andrea Valobra, Te guardé para mí, linda canción sonaba aquí en la FM de Radio Nacional del Paraguay. 9:22, Paraguay pone en vigencia ley para diversificar su matriz energética mediante fuentes renovables no convencionales. El presidente de la República, Santiago Peña, firmó el decreto número 6034, con el cual se reglamenta la ley sobre modernización del régimen de generación de energía eléctrica a partir de fuentes renovables no convencionales, no hidráulicas, estableciendo el marco operativo para su aplicación. El objetivo de la ley que se pone en vigencia es atraer inversiones, diversificar la matriz energética nacional y acompañar el crecimiento de la demanda eléctrica en el país. La normativa establece las condiciones técnicas y regulatorias para la autogeneración, cogeneración y generación distribuida, permitiendo que usuarios residenciales, comerciales e industriales produzcan su propia energía e inyecten los excedentes al sistema interconectado nacional, bajo criterios de seguridad, calidad y confiabilidad. La Administración Nacional de Electricidad destaca esta reglamentación como un avance estratégico para la transformación del sector energético, que permitirá impulsar el desarrollo de proyectos de generación eléctrica a partir de fuentes renovables no hidráulicas, como energía solar, eólica, biomasa, biogás, geotérmica, incorporando nuevas tecnologías y fortaleciendo la seguridad energética del país. Así también establece que la ANDE podrá efectuar licitaciones públicas internacionales para la adquisición de energía eléctrica, la cual deberá estar destinada a cubrir la demanda interna conforme a las obras de generación contempladas en su plan maestro, o para sustituir la energía a ser producida en caso de que la ANDE decida ampliar su exportación de energía eléctrica producida nacionalmente. En este nuevo escenario, la ANDE tendrá un rol clave en la integración de estas fuentes al sistema eléctrico nacional, garantizando la estabilidad operativa y el fortalecimiento de la infraestructura energética. La reglamentación de la ley número 7599 representa un paso decisivo hacia una matriz energética más diversificada, moderna, sostenible y resiliente, consolidando al Paraguay como un país comprometido con la innovación, la competitividad y el desarrollo sostenible, destaca la institución. La ley se constituye en una herramienta clave para la ejecución del Plan Maestro de Generación de la ANDE con proyección al año 2043, fortaleciendo la planificación estratégica del sector eléctrico nacional. 9:25.

0: Bien, aquí teníamos la calidad interpretativa de Laura Pausini. Escucha tu corazón. 9:30. Están escuchando la FM de Radio Nacional del Paraguay. Faustino Mesa en la parte musical. Aníbal González Centurión en micrófonos. 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Señoras y señores, hoy estamos recordando a Bernardino Caballero Melgarejo. Él nació el 20 de mayo, sí, el 20 de mayo de 1839 en Ibucuí. Y falleció en Asunción el 26 de febrero de 1912. Fue un político, militar y estadista paraguayo. Fue el noveno presidente de la República del Paraguay, cargo que asumió de forma provisional desde 1880 hasta 1882, y luego de manera constitucional entre 1882 y 1886. Con un total de 6 años entre sus mandatos, fue el primer jefe de Estado paraguayo en terminar su mandato establecido por la Constitución, luego de la Guerra de la Triple Alianza 1864-1870, en la que tuvo una participación importante. Fue hijo de José Ramón Caballero de Añasco y de Melchora Melgarejo y Genes. Era descendiente de varios colonizadores españoles como Domingo Martínez de Irala, Alonso Riquelme de Guzmán, Juan Torres de Vera y Aragón, Martín Suárez de Toledo y Mencia Calderón, y también de una de las hermanas de Roque González de Santa Cruz, llamada María, y de Juana, una de las hermanas del conquistador Ruy Díaz de Melgarejo. No tuvo oportunidad de seguir estudios reseñables. Se incorporó muy joven al ejército paraguayo y en diciembre de 1864 como sargento de la caballería. Actuó en la triunfal campaña de Mato Grosso, interviniendo en casi todas las acciones de la Guerra Grande, mereciendo sucesivos ascensos por méritos excepcionales. Era conocido como el Centauro de Ibucuí, debido a su destreza sobre el caballo. Hoy recordamos a don Bernardino Caballero Melgarejo. Nació el 20 de mayo de 1839 en Ibucuí. Un homenaje para él, el Rojo Punzó, del doctor Darío Caballero Bracho y Hernán Gómez. Canta Hernán Gómez.
1: Bernardino Caballero, el Centauro. El jinete alado y arrojado, fundador del gran partido, de broncíneo nombre, Colorado.

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0: Linda canción, lindo tema, buenísima la intérprete. El día perfecto para escuchar esta hermosa canción. Me acostumbré a dormir sin ti, Miriam Hernández. ¿Cómo le va, señor Víctor Quiroga? Ya está Víctor tempranamente, bien abrigado con un poncho del Club Cerro Porteño. Me parece muy bien. Demostrando su fanatismo. Hablando de Cerro Porteño, hoy le voy a quitar al aire. Le voy a ver si le puedo quitar al aire. Hoy juega Cerro Porteño en el marco de la Copa Libertadores de América. Está Enrique Santomé ahí. Hola, Enrique, buenos días. Saludale a la audiencia de Radio Nacional. Tanto tiempo, Enrique Santomé, buen día. A ver si te escucho mejor ahí, Enrique. ¿Cómo está, Enrique? ¿Todo bien? ¿Tranquilo?
1: Muy bien, Aníbalo. ¿Cómo me capacito Mesa y a tu audiencia mayoritaria?
0: El locutor paisajista de siempre, Enrique Santomé. ¿Por qué esa denominación? Bueno, te voy a llamar yo, Enrique, para que tengamos mejor señal. A ver si... Siempre es un placer escucharle a Enrique Santomé. A ver si tengo la posibilidad de ubicarle a través de la otra forma a este emblemático locutor que tuvo Radio Nacional del Paraguay mucho tiempo. Locutor, animador, excelente persona, un buen ser humano. Para mí, uno de los mejores animadores del Paraguay. Para mí, uno de los mejores animadores de festivales, conciertos en el Paraguay. Ahora sí, Enrique, a ver si tenemos más suerte de escucharte mejor.
1: Mirá qué halago, qué privilegio para mí. Esa opinión tuya, junto a tu compañero Faustino Mesa, 95.1 FM Nacional. Buenos días, Paraguay. Buenos días, Aníbal González Centurión, comandante de la mañana.
0: Qué privilegio de la vida haberte conocido, Enrique Santomé. Privilegio, satisfacción, un regalo de la vida haberte conocido y que hayas sido parte de Radio Nacional del Paraguay durante muchos años. Ya cuando éramos jóvenes, formabas parte del plantel de Radio Nacional del Paraguay. Yo en aquel tiempo en la discoteca de la radio y Santomé, un espacio en Surcos de Progreso. Si mal no recuerdo, Turismo y Folclore. Así se denominaba ese espacio que tenías, Enrique, ¿o no?
1: 7:35 la presentación de Juan Blas Álvarez en control, Amado de las Yegros, y en el dulce idioma de las aves, Primitivo Gamarra, bajo la dirección artística de don Mario Benedetti. Es cierto, antes de la voz del líder, Alipio Pona, ¿verdad?
0: Sí, señor. En aquel tiempo.
1: Sí, por supuesto, por supuesto. Un pueblo que no tiene historias, mitos y leyendas, es un pueblo que no tiene alma.
0: Sí.
1: Llegó un link que te envié.
0: Sí, señor. Hoy justamente estamos recordando a Bernardino Caballero. Había nacido en Ibucuí. Murió a la edad de 73 años, él. Enrique.
1: Sí, señor. Lo que te quiero contar, ya que dijiste que soy un animador, me gustaría presentar ese tema, si lo permitís.
0: Sí, te voy a dar la oportunidad un poco más tarde, ¿te parece? En 10 minutos.
1: Te agradezco infinitamente y, por supuesto, la sintonía de la mañana, Nacional FM 95.1. Seguimos contigo, Aníbal.
0: Bueno, en instantes, de vuelta a tu presencia en el aire para presentar el tema, Enrique Santomé, ¿sí?
1: Sí, señor.
0: Bueno, hasta luego, Enrique. Siempre nos escucha Enrique Santomé, el locutor paisajista que tuvo Radio Nacional del Paraguay. Uno de los mejores animadores de festivales, ¿eh? Te pinta excelentemente el paisaje musical. Para mí un privilegio. Bueno, ¿qué tenemos? Música. Vamos a la música. Estamos con Faustino Mesa, Víctor Quiroga, ahí en la parte musical, Aníbal González Centurión. A ver si se escucha esto, ¿eh? Miren. Tomando un rico mate. La hierba no me permite decir Faustino. Él siempre recio y respetando las normas, entonces no me permite decir la marca de la hierba, ¿eh? Pero muy pronto lo diremos. Vamos a la música.
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0: Él se quedó ahí todo el tiempo. Hola.
1: Bien, gracias Faustino. Ahí trabajando cerca de la señora Catalina. Muy bien, esta linda canción que compartíamos, o dos canciones, en la FM de Radio Nacional del Paraguay. Por Encima de la Bruma y luego María Cristina Plata cantada a Caballo Viejo. Son las 10 en toda la República del Paraguay. 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El trabajo profesional de Faustino Cafetino Mesa en la parte musical. Aníbal González Centurión en micrófonos. 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Para la siguiente composición, recordando al centauro de Ibucuí, Enrique Santomé, el país, América y el mundo te escuchan.
2: Que nos tiene que un medio de comunicación como Radio Nacional e Internacional del Paraguay, radio y televisión, mi campo, mi gente, mi tierra, en una de esas andanzas llega a Buenos Aires. Y ahí una distinguida señora me llama y me dice: me gustaría contactar contigo, yo tengo un programa en radio aquí en Buenos Aires y se llama Oh Pueblo Uecuí. Se vaya en Uecuí. La señora Anita González. Por supuesto que voy, nos felicimos, hicimos festivales en el Teatro General San Martín, allá en Buenos Aires, y luego ella vuelve a Paraguay, vuelve a su pueblo de Uruguay junto a su papá y su mamá. Y me dice: ¿vos conocés el Parque Nacional de Uruguay? Claro, tiene 5.000 hectáreas. Tuve el privilegio de estar con la doctora Rosa Villamayor, fundadora de Pro Natura. Hicimos una excursión allí para reconstruir el Parque Nacional, la parte histórica y también la parte de la naturaleza. Y si hicimos un festival allí, bueno, conseguí el permiso correspondiente, se supone que se puede hacer. Primer festival en el Parque Nacional de Uecuí con Anita González y la comunidad de Era un día lluvioso, pero de todas formas todos los artistas, todos los invitados allí como agua bendita. Y se presenta Juan Cancio Barreto y acompañado de Adrián Barreto. Imagínense ustedes. y se enamoran. Evita González, creadora del festival Arroyo Mira, y comienza un romance. Por supuesto. Qué interesante. Soy como un... ¿Cómo se diría eso? Personas que unen un cupido del amor. ¿Y qué pasó después? Me dice Adrián, tengo un material que grabé en homenaje a un soldado, a un general alado, a un general que es el Tauro, y que tal vez si lo lanzamos en Radio Nacional del Paraguay. Es una de las mejores composiciones musicales que recibió la letra, que recibió el propio general Bernardino Caballero a principios del siglo XX, allá por el año 1900. Se rescató esta composición musical y me gustaría compartir con ustedes, ya que decir que soy un guardián de leyendas en Buenos Días, Paraguay. Esto se lanzó en 1993 en Radio Nacional del Paraguay. En Mi Canto, Mi Gente, Mi Tierra. Canta para ustedes Adrián Barreto, al Centauro de Uruguay.

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ya que tras varios años la molienda comenzó de forma temprana. El inicio de la actividad productiva de la planta genera una inyección económica directa para el distrito y sus áreas de influencia. El titular de la Asociación de Cañicultores, Cristian Fonseca, destacó la apertura y predisposición del presidente de Petropar, William Wilca, para trabajar de manera coordinada con el sector, brindando asistencia técnica e insumos para mejorar la producción de la materia prima. Señaló que la zafra significa mejor calidad de vida para miles de familias que dependen directa e indirectamente del rubro y resaltó además el trabajo del gerente de la alcoholera, Eder Villagra, y su equipo técnico por el mantenimiento y puesta a punto de las maquinarias. Por su parte, el presidente de Petropar, William Wilca, indicó que se trata de un pedido del presidente de la República, Santiago Peña, priorizar a los cañicultores y trabajar de forma conjunta para lograr una zafra exitosa en molienda y producción de alcohol. Añadió que en Troche la zafra representa más que una definición productiva, ya que simboliza la esperanza y la dignidad del cañicultor. Al transformar la caña de azúcar en alcohol que luego es utilizado en la mezcla con combustibles. La zafra 2026 fue bendecida durante una misa oficiada por un sacerdote, quien instó a mantener el diálogo permanente para alcanzar los objetivos comunes. Con posterioridad, se realizó un recorrido por las instalaciones donde cañicultores y autoridades participaron del ingreso de los primeros camiones cargados de caña dulce. Estuvieron presentes el presidente de Petropar, William Wilca, el gerente general Pedro Román, el gerente de planta Eder Villagra, el viceministro de Agricultura Juan Molinas, el intendente de Mauricio José Troche, Omar Brites, la intendenta de Embocayatí, Norma Godoy, el presidente de la Asociación de Cañicultores de Troche, Cristian Fonseca, además de asociados, directores y funcionarios de la institución. Con la Zafra 2026, el emblema energético nacional reafirma su compromiso con el desarrollo de la región y el fortalecimiento del sector cañero.

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estás volviendo loco. Luis Jara. Estamos en la FM de Radio Nacional del Paraguay 95.1. Son las 10 con 29 minutos y algunos segundos. Respaldan. 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Vamos a recordar hoy, señoras y señores, a Teodoro S. Mongelos. En el muro de Aníbal Burgos, a quien agradecemos las efemérides en la parte artística, recordamos que el 20 de mayo de 1966 fallece en Foz de Iguazú, Brasil, Teodoro Salvador Mongelos, guitarrista, clarinetista, flautista, mago, prestidigitador, actor, parlamentario, poeta guaraní y político. El poeta de los humildes, de Teodoro S. Mongelos y Emilio Villi. Vocal 2, Jamboriahu.

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Daniel Robledo cantaba esta cobardía, el éxito que grabará también Chiquetete y otros grandes artistas. Lindo tema, linda canción, ¿eh? Bueno, hoy 20 de mayo estamos recordando que un fuerte tornado de categoría EF5 destruye el pueblo de Moore en el estado de Oklahoma, Estados Unidos. En el año 2001, expuesta online la Wikipedia en español. 1996, se realiza la primera marcha del silencio por los detenidos desaparecidos en Montevideo, Uruguay. En esta fecha, miles de personas se unen para exigir verdad, memoria y justicia, y nunca más crímenes de lesa humanidad. 1990, el telescopio espacial Hubble envía la primera fotografía desde el espacio. 1973, el Frente Polisario inicia la lucha armada en el Sahara Occidental. 1932, la aviadora Amelia Earhart comienza el primer vuelo en solitario de una mujer para cruzar el Océano Atlántico. 1927, el aviador estadounidense Charles Lindbergh inicia el vuelo en Estados Unidos en lo que será la primera travesía en solitario para cruzar el Océano Atlántico. 1910, Estados Unidos invade el país de Nicaragua. 1902, Cuba se independiza de Estados Unidos y nace la República de Cuba. Y hoy también estamos celebrando el Día del Himno Nacional Paraguayo, ¿eh? Ya estaremos hablando sobre esto más adelante. Algunas efemérides que compartimos aquí en la FM de Radio Nacional.

Muy bien, aquí teníamos las voces de Juan Luis Guerra con Cani García, Amor Bonito. Ofertan más de 80 vacancias en primera convocatoria laboral del sector naviero. La primera gran convocatoria laboral del sector naviero, con un total de 87 vacancias disponibles en distintas empresas del rubro, se prevé para este jueves 21 de mayo desde las 8 horas en la sede de la Dirección General de Empleo, ubicada en Avenida Perú y Río de Janeiro, en Asunción. Es organizada por el Ministerio de Trabajo a través de la Dirección General de Empleo y el Centro de Armadores Fluviales y Marítimos. Las oportunidades laborales corresponden a 10 empresas del sector y abarcan alrededor de 20 perfiles ocupacionales, entre ellos marinero, especial para Faustino, personal de cocina, práctico, analista de tecnología, jefe de máquinas, relevante asistente de operaciones y analistas, entre otros puestos. Durante la jornada se desarrollarán entrevistas laborales con representantes de las firmas participantes. Asimismo, se prevé la participación de alumnos del Servicio Nacional de Promoción Profesional, cuyos perfiles serán evaluados para una eventual derivación a las empresas solicitantes. La iniciativa surge en respuesta al crecimiento sostenido de la actividad naviera, que demanda la incorporación de mano de obra calificada para cubrir nuevos puestos de trabajo. En ese marco, el sector articula acciones con el Servicio Público de Empleo para acercar oportunidades laborales a personas interesadas en insertarse en el mercado laboral conforme a los perfiles requeridos por las empresas. Las vacancias ya se encuentran publicadas en el portal EmpleaPI, donde las personas interesadas pueden acceder a los requisitos y condiciones salariales a cada puesto. Los salarios oscilan entre el mínimo legal vigente y unos 6 millones de guaraníes. Linda platita, ¿eh? Ya me quiero ir. 10:53, aquí la buena música en la FM.

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1: Bueno, Cartagenera Morena, la reina morena de la canción Marisa para nuestro amigo Jorge. Abrazo, Jorge, espero que estés bien. 10:59, Faustino haciendo de las suyas antes de irse. Ya en instantes, Víctor John Quiroga toma posesión de la consola. 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Panal Seguros, sentí la confianza. ¿Preparás, Jorge Castro, el himno nacional paraguayo, por favor? Solemos escuchar a la siesta, pero ahora vamos a hablar un poco del himno nacional paraguayo. A mí me encanta el himno nacional paraguayo. Realmente, entre los himnos que escuché de los diferentes países, me gusta el paraguayo, el nuestro. Me gusta el himno nacional de nuestro país. Se conmemora cada 20 de año el himno nacional paraguayo, porque en esa fecha, pero del año 1846, el poeta uruguayo Francisco Acuña de Figueroa entregó al entonces presidente de la República, Carlos Antonio López, la letra y partitura de nuestro actual canto patrio. El himno nacional paraguayo, escrito por Francisco Acuña de Figueroa, consta originalmente de 7 estrofas y un coro. Sin embargo, la versión oficial y reconstruida por Remberto Jiménez en 1933, que es la que se canta habitualmente, utiliza únicamente 2 estrofas y el estribillo. Aquí compartimos el himno nacional paraguayo en la FM de Radio Nacional.

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0: Radio Nacional del Paraguay recuerda. Día del Himno Nacional Paraguayo. 20 de mayo. Este día conmemora la entrega de la letra y partitura del himno nacional al entonces presidente Carlos Antonio López, el 20 de mayo de 1846. La letra fue escrita por el poeta uruguayo Francisco Acuña de Figueroa. En sus estrofas se rememoran el sentir del pueblo paraguayo a lo largo de tres centurias, así como sus valores e ideales de libertad, unión e igualdad. Durante la presidencia del doctor Eusebio Ayala, la composición fue reconstruida por el compositor y músico paraguayo Remberto Jiménez en 1933, siendo la adaptación utilizada en la actualidad.

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Ricardo Montaner, échame a mí la culpa. 11:14, están escuchando la FM de Radio Nacional. Buenos días, Paraguay. Lunes a viernes, de 9 a 12, con canciones de habla hispana, comentarios, informaciones, efemérides, la participación protagónica de todos ustedes. Bien, vamos a seguir con música en instantes. Antes, una pequeña información resaltante. El presidente de la República del Paraguay, Santiago Peña, y el vicepresidente Pedro Aliana verificaron los avances de las obras en los lotes A y B de la ruta PI-05, tramo Pozo Colorado-Concepción. Una infraestructura vial de vital importancia que, una vez restaurada, estará beneficiando a más de 400.000 habitantes del norte de nuestro país. 11:15, Amanda Miguel canta Donde Brilla el Sol.

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Pandora, adiós le pido. Un tema que complacíamos aquí en la FM de Radio Nacional del Paraguay 95.1. Vamos en instantes con la siguiente canción aquí en la FM de Radio Nacional del Paraguay 95.1. Trabajando con el señor Víctor John Quiroga, Aníbal González Centurión aquí en micrófonos. Linda mañana, lindo fresquito. Es importante siempre abrigarse para no pescar ninguna gripe, ningún resfrío, ¿eh? Por sobre todas las cosas, hay que cuidarse. Bueno, hoy juegan Olimpia y Cerro Porteño, ambos en campos internacionales. Olimpia en la Copa Sudamericana, Cerro Porteño en la Copa Libertadores de América. Ayer Recoleta empató 2-2, sigue sin perder el equipo recoletano y con la posibilidad de pasar a la siguiente instancia de la Copa Sudamericana. Olimpia juega frente al Vasco da Gama. El Barracas perdió 2-0 frente al Audax Italiano. Está pareja esta llave, donde están ahí el Audax, está también el Vasco da Gama y Olimpia con puntos iguales, y Barracas ya está eliminado, el equipo argentino. Olimpia tiene que ganar hoy para estar tranquilo y mirar con optimismo la siguiente etapa de la Copa Sudamericana. Al igual que Cerro Porteño, 21-30 en Brasil frente al Palmeiras. Un partido difícil teniendo en cuenta cómo juega el equipo de Abel Ferreira, un equipo ya hecho y derecho, frente a las limitaciones que tiene el equipo de Cerro Porteño, teniendo en cuenta varios lesionados y la forma en que está jugando actualmente. Bueno, éxitos para los equipos paraguayos. Vamos a la siguiente canción. Víctor, 11:27.

0: Roberto Carlos, mis amores, decía él, aquí en la FM de Radio Nacional del Paraguay. 11:31. ¿Qué tal, Víctor? ¿Todo bien? Muchos mensajes, ¿eh? Sí, mucha gente mensajeando, ¿eh? ¿Puedes poner el número? Ahí la grabación donde la gente puede enviar sus mensajes. ¿Tenés ahí, verdad, el audio del número telefónico para que la gente pueda escribir, ¿eh? Pocas veces se pone en este espacio, ¿eh? Generalmente escucho en los otros espacios, pero aquí debemos insistir, o yo debo insistir a viva voz. Pero si tenés ahí, podés poner al aire, puede ser, antes de la música paraguaya, mi querido Víctor. ¿Tenés? A ver.
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0: Gracias, Víctor. 0962 328018. Ahí recibe los mensajes. El operador me pasa y anota los temas que piden la gente y para los saludos de cumpleaños. 0962-328018. 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Tuve la oportunidad de conocerlo, de trabajar para él y con él en Radio Nacional del Paraguay cuando vino un señor en letras mayúsculas, Miguel Ángel Rodríguez, el papá de Rubén, mi amigo también. Y cuando Miguel Ángel nos unió una amistad muy linda, cuando estábamos en Oliva y Alberdi, sexto piso del edificio del Ministerio de Obras Públicas y Comunicaciones. En un principio él hacía un programa denominado Paraguay Canta al Mundo, y después cambió el nombre y decía, si mal no recuerdo, Personalmente. Sí, Personalmente se llamaba el programa también que conducía él. En ese momento también él era director de Radio Carlos Antonio López de Pilar, iba y venía de vez en cuando a Pilar, y cuando no tenía la posibilidad de retornar a Asunción, don Miguel Ángel Rodríguez me llamaba. Yo estaba iniciándome en el tema de la locución. Sí, ya estaba en la discoteca de Radio Nacional. Tuve la oportunidad de realizarle a él la diagramación musical y le ponía los temas que debían ser propalados en su programa. Y las veces que iba a Pilar y no venía, me decía, Aníbal, ¿me podés reemplazar? Y realmente reemplazarle a Miguel Ángel Rodríguez, por favor, era un privilegio. Después trabajé ahí con Rosana Penayo también, porque un tiempo Rosana y Miguel Ángel Rodríguez estaban juntos, y en ese lapso trabajé también con la señora Rosana Penayo. Y me cupo la oportunidad de conocerle a Miguel Ángel y trabajar con él y para él. Locutor, animador, folclorista e investigador. Tenía una voz impresionante, un señor realmente humilde, sencillo, y daba gusto charlar con él. El 20 de mayo de 1933 nacía él en Villeta, Miguel Ángel Rodríguez, y falleció un 6 de enero estando en Buenos Aires. Lo recuerdo bien, ¿eh? Aquí el tema Te Canto Desde Asunción, de Miguel Ángel Rodríguez, recordándolo a él, y Florentín Jiménez. Te Canto Desde Asunción, Los Cumbreños.
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Aquí teníamos al príncipe de la canción, así se lo denominaba, José José, Llora Corazón, y luego el chaqueño palavecino, Que Me Olvides Tú. Saludamos a la licenciada Nadia Argüello, está trabajando muy de cerca con el chaqueño palavecino. A Nadia un saludo cordial, a Meli, a la señora Lisa, a don Pablo Tomás Argüello. Un saludo cordial y a la abuela. Siempre nos sintoniza esa linda familia. Bueno, muchas gracias. A la señora de Luque le complacimos ese jazmín. Espero que haya disfrutado de esa composición. Bien, parte final de nuestra misión del día de hoy. Tenemos que despedirnos por el día de hoy para retornar mañana a partir de las 9 a través de la FM de Radio Nacional del Paraguay. Están de parabienes hoy Celestino Rodríguez, Lorena Patricia Melgarejo, Juliet Saray, Juan Ángel Pérez, Gladys Gularte, Osmar Ovelar Figredo. Están de parabienes en el día de hoy, 20 de mayo. Para todas las personas que están de parabienes, nuestro homenaje.

Señoras y señores, ustedes fueron muy amables en escucharnos. En nombre de Tupí, Tupí Lubillá, Bemay Flores, Huevo San Carlos, El Farol, Sociedad Anónima, Hierro Bar, Todo para la Construcción, Cooperativa 8 de Marzo Limitada, Biofina, Jabones Artesanales y Panal Seguros, le decimos gracias, gracias por la sintonía. En nombre de Faustino Mesa, el señor Víctor John Quiroga en la parte musical, Aníbal González Centurión, gracias, gracias, gracias, infinitas gracias. La promesa del retorno mañana a las 9, FM Nacional 95.1. Celebremos la vida, el amor y la amistad. Hasta mañana, amigos.

0: cerramos Buenos Días Paraguay con Aníbal González Centurión. Gracias por la sintonía. Hasta mañana. Dios mediante.
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7: Los medios de comunicación del Estado paraguayo les recuerdan a Teodoro S. Mongelós. Nació en la ciudad de Ipacaraí un 9 de noviembre de 1914 y falleció en Sao Paulo, Brasil, 20 de mayo de 1966. Teodoro Salvador Mongelós fue un poeta paraguayo más conocido como Teodoro S. Mongelós, también llamado el poeta del pueblo. Es sin dudas uno de los más importantes autores de letras de canciones en guaraní, junto a Manuel Ortiz Guerrero y Félix Fernández. Los versos de Mongelós tienen un innegable y especial acento social, en los que habla de las penurias e injusticias que pasa su pueblo, entre las que podemos destacar Minero Sapucay, Ñanderecobé, Guapo Serimbagüey y Ja Boriajú. En 1943, con música de Emilio Villi, Virginia, de Taperé Serindí, Cuejebé Guaré, con música de Diosnel Chase, Dereza Cuaranjame, con música de Julián Alarcón, Che Jazmín, Sembo Ejarepe y Happy Lincho, con Toledo Núñez, por citar algunas de las obras más representativas.

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la República de la Guarania, para exaltar la figura de su creador, José Asunción Flores, y la de otros compositores que han sabido llenar los aires musicales.

guaranía. Es un género musical popular con menores composiciones. Fue creado en nuestro país por el músico José Asunción Flores en 1925. El nombre fue propuesto por el mismo Flores luego de leer el poema Canto a la raza, 1910, de Guillermo Molinas Rolón, en el cual se utiliza el término con el que hace alusión a la región donde vivían los guaraníes.

La guarania es un género musical popular con composiciones generalmente en modo menor. Fue creado en Paraguay por el músico José Asunción Flores en 1925. El nombre fue propuesto por el mismo Flores luego de leer el poema Canto a la raza 1910 de Guillermo Molinas Rolón, en el cual se utiliza el nuevo término con el que hace alusión a la región donde vivían los guaraníes, antepasados de la mayoría de los paraguayos. Un poco de historia de la guarania. Inspirado por el estilo musical denominado pulca paraguaya, el creador utilizó ritmos y melodías más lentos y melancólicos para las composiciones en compás, 6x8. La primera canción interpretada como guarania fue una versión de la pulca paraguaya Maenápari Cuasé, la cual Herminio Jiménez hizo tocar en una velocidad más lenta. Las tres primeras guaranias compuestas datan de 1928 y fueron Jejuí, hoy desaparecida, Querasé, Arribeño Arezal. Esto convierte a Paraguay en uno de los pocos países en los cuales se conoce al creador de uno de los principales estilos musicales. Desde su creación, la guarania se convirtió en el fenómeno musical más importante de Paraguay del siglo XX, gracias a temas como India, Mis noches sin ti, Recuerdos de Ipacaraí, Ñemitú, Soy de la Chacarita, Panambí Verá, que generaron inmediata aceptación como parte del público. Además, sus letras tocan temas como el amor, la añoranza a la patria o al pueblo, el carácter heroico del pueblo paraguayo, los problemas sociales y la pobreza.

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Escuchabas a Jarabe de Palo, esta canción dice en la voz de Pau Donés y Cera. Él cruzó el arco iris, pero dejó su hermosa voz para el recuerdo. Pau fue guitarrista, compositor y cantante, por supuesto, líder de la banda Jarabe de Palo. Él creo que en el año 2000 falleció Paul Donés, víctima de cáncer de colon, tras haber luchado muchos años contra la enfermedad. Lastimosamente le cruzó el arco iris, pero como decía, nos dejó de recuerdo su hermosa voz. 17 grados con 8 la temperatura en Asunción y área metropolitana, la sensación térmica 17 grados con 9. Viento suroeste a 11 kilómetros en la hora, la humedad del 49%. En sala de sonidos me acompaña, como todos los días, el compañero Víctor Julián Quiroga. Para lo que resta de la tarde, la Dirección de Meteorología anuncia vientos del sur. Para mañana, Meteorología anuncia una mínima de 6 grados, una máxima de 19 grados. Sería el día más frío de la semana, pues la mínima sería de 6 grados y la máxima tan solo de 19 grados. Frío a fresco, cielo parcialmente nublado, nublado, vientos del sureste. Día viernes 22, mínima 21, máxima 18, frío a fresco, cielo mayormente nublado, vientos del sur. Sábado 23, mínima 7, máxima 20, frío a fresco, cielo parcialmente nublado, vientos del sur. Domingo 24, mínima 13, máxima 21, fresco, cielo mayormente nublado, vientos variables. Es el pronóstico de la Dirección General de Meteorología e Hidrología. Reitero que el día de mañana se anuncia una mínima tan solo de 6 grados y una máxima de 19 grados. Sería el día más frío de la semana. Desarrollamos algunas informaciones del ámbito nacional. Presidente verifica reconstrucción de la ruta Concepción Pozo Colorado y anuncia para fin de año inauguración. El presidente de la República, Santiago Peña, visitó el día de hoy la zona de obras de la ruta Concepción Pozo Colorado, que se está reconstruyendo mediante la novedosa tecnología del pavimento de hormigón hidráulico. Anunció que para fin de año se tendrá lista para esta importante conexión del norte del país. En su visita al primer departamento del país, el presidente Peña afirmó que la ruta que conecta Concepción con Pozo Colorado marcará el fin del sufrimiento de la población de Concepción, que tiene en esta vía su principal conexión hacia la capital del país. Otra información, Paraguay inaugura asamblea récord de Alide y se convierte en epicentro del debate económico regional. El día de hoy se inauguró la asamblea número 56 de Alide, Asociación Latinoamericana de Instituciones Financieras para el Desarrollo, con Paraguay como epicentro del debate regional con récord de participación internacional, reuniendo a cerca de 300 participantes de más de 90 instituciones y 30 países. El evento económico más relevante del sistema financiero de desarrollo de América Latina y el Caribe se desarrolla en el Gran Hotel Borbón de Asunción hasta el 22 de mayo bajo el lema Innovar, Invertir, Incluir. Banca de Desarrollo impulsando un crecimiento inclusivo y transformador en el nuevo escenario económico global, consolidando a Paraguay como referente regional en financiamiento para el desarrollo, innovación, inclusión financiera y sostenibilidad. Así también permitirá al sistema financiero paraguayo visibilizar sus avances, atraer nuevas inversiones y profundizar alianzas con instituciones de desarrollo de la región y del mundo. Tras estas informaciones, de vuelta escuchamos buena música. Invitamos a Yassi Velázquez para que nos cante esta canción, Llegar a ti.

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Gustavo Lara con esta canción, Princesa, conocido por canciones como Princesa y A la Sombra de los Ángeles, Gustavo Lara Sosa, este cantautor mexicano. Estos días seguramente ustedes vieron varias personas que utilizan el lazo verde. ¿Qué simboliza el lazo verde? El lazo verde en nuestro país. Y se asocia muchísimo. El lazo verde en nuestro país se utiliza para una forma de... Es un símbolo de la lucha contra la violencia hacia los niños y las niñas. El lazo verde hay que utilizar todo este mes de mayo. Tiene como significado en nuestro país la lucha contra el abuso y la explotación sexual infantil y adolescente, mientras que a nivel internacional se asocia principalmente con la concienciación sobre la salud mental. Es importante entonces utilizar el lazo verde todo este mes de mayo. Hay una campaña ya que está promoviendo hace varios años el Ministerio de la Niñez y la Adolescencia para luchar contra este flagelo que es realmente el abuso y la explotación sexual infantil y adolescentes. Que se da un alto índice de abuso hacia niños y niñas y adolescentes en nuestro país. Se utiliza institucionalmente cada 31 de mayo, instituido en memoria del trágico caso de Felicita Estigarribia. Estamos hablando ahí de la fecha que es el Día Nacional. Este día se busca concienciar sobre este flagelo que es el abuso que se comete con los niños, niñas y adolescentes. A utilizar el lazo verde todo este mes de mayo para que podamos concienciar a la población a través de este gesto simbólico para erradicar este mal. 15 minutos pasaron de la hora 13. Escuchamos otra canción en la 95.1 FM Nacional. La actual temperatura en Asunción y área metropolitana, según el informe de la Dirección General de Meteorología e Hidrología, a estas horas tenemos en Ciudad Capital una temperatura de 19 grados. La sensación térmica es igual. Otra canción, Gilberto Santa Rosa, este tema, Mentira.

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Escuchabas a Jennifer Peña con la canción El dolor de tu presencia. Y hoy es el día del himno nacional paraguayo. Paraguayos, república o muerte, nuestro brío nos dio libertad. Ni opresores ni siervos alientan donde reinan unión e igualdad. El coro del himno nacional paraguayo. El himno nacional paraguayo surgió en el contexto de consolidación del Estado tras la independencia como una pieza destinada a afirmar la identidad y la soberanía de nuestro país. El Día del Himno Nacional se celebra el 20 de mayo, fecha que conmemora cuando el poeta uruguayo Francisco Acuña de Figueroa entregó la letra y partitura del himno al entonces presidente Carlos Antonio López. La música que hoy se utiliza fue adaptada y difundida posteriormente por Remberto Jiménez en 1933, quien ayudó a fijar la versión oficial que se canta actualmente en nuestro país. Vamos a escuchar parte del himno, Víctor.

escuchaba a Jesse Joy con la canción Corre, Corre, Corazón. Esta es una balada, como decíamos, interpretada por el dúo mexicano, hermanos ellos, Jesse Joy, y producida por Martín Terefe. Fue lanzado un 4 de octubre del año 2011 como el segundo sencillo del tercer álbum de estudio titulado Con quién se queda el perro.

La canción se ha convertido en la más exitosa y conocida de Jesse y Joy, alcanzando la primera posición en varios países de Hispanoamérica. Además, es la salida más exitosa del mencionado álbum relacionado a Con quién se queda el perro hasta el día de hoy. En el 2012, Corre Corazón ganó 2 premios Grammy Latinos en las categorías de Canción del Año y Grabación del Año, y en la 10ª versión del evento también de los premios Grammy fue reconocido nuevamente. Jesse y Joy pasaba con esta canción Corre, Corre Corazón. De la agenda cultural, Noche de Galerías 2026, el arte contemporáneo paraguayo expande sus fronteras. La edición número 12 de la iniciativa impulsada por ASAGAPA incorpora nuevas galerías, fortalece la formación crítica y propone una mirada más diversa y descentralizada del circuito artístico nacional. La Asociación de Galerías de Arte del Paraguay, ASAGAPA, presentó oficialmente la edición número 12 de la Noche de Galerías, el evento más importante del mercado de artes visuales de nuestro país, que se realizará el sábado 23 desde las 17 horas. Más que una jornada de recorridos culturales, esta edición plantea una transformación conceptual: ampliar el mapa del arte contemporáneo paraguayo, fortalecer el pensamiento crítico y consolidar a las galerías como espacios de producción cultural y reflexión social. La Noche de las Galerías se ha convertido ya a lo largo de más de una década en una de las plataformas culturales más relevantes de nuestro país. Su capacidad de convocar artistas, galeristas, curadores, críticos y públicos diversos ha permitido no solo acercar el arte contemporáneo a nuevos espectadores, sino también dinamizar el mercado cultural y profesionalizar el ecosistema artístico nacional. Pero la edición 2026 llega con un giro significativo. Según el texto de presentación firmado por el curador, crítico y escritor Ticio Escobar, esta nueva etapa marca un hito en la práctica de las galerías de artes locales, ya que ASAGAPA asume un rol más activo como articulador cultural y no únicamente como representante del circuito comercial. Ticio Escobar sostiene que las galerías contemporáneas distan de constituir meros espacios de intercambio comercial y pasan a ocupar un lugar de incidencia dentro de la esfera pública no gubernamental. Desde esa perspectiva, el evento incorpora con mayor fuerza actividades de formación, discusiones, teorías y espacios de pensamiento sobre arte contemporáneo, entendiendo que la gestión cultural exige hoy conocimientos especializados y de vínculos institucionales más amplios. Uno de los cambios más importantes de esta edición es la apertura formal del circuito de espacios galerísticos que no forman parte de ASAGAPA y la incorporación de propuestas provenientes de otros puntos del país. Para Escobar, esta decisión representa una tradición galerística paraguaya porque adopta la diversidad como principio central de la contemporaneidad artística. Noche de las Galerías 2026, sábado 23 de mayo a partir de las 17 horas. Esta propuesta inaugural es con acceso totalmente libre y gratuito. La jornada inaugural del sábado 23 contará nuevamente con buses gratuitos que recorrerán las galerías adheridas entre las 17 y las 22 horas con guías especializados y estudiantes del ISA, FADA, UNA y también de UPAC como monitores culturales. Reitero que será libre y gratuito, así es que esta es una actividad para toda la familia. Hay que aprovechar este tipo de actividades, acercarnos también a nuestra cultura, ver qué proponen nuestros artistas. Una muy buena iniciativa de ASAGAPA y este año nuevamente
con mucho éxito, estamos seguros que con mucho éxito se va a desarrollar. La invitación hecha entonces para el día sábado 23 a partir de las 17 horas, noche de galería, los buses para hacer este recorrido por las diferentes galerías. Muchísimas galerías van a estar abriendo su espacio para que la ciudadanía pueda visitarlas. La apuesta no solo apunta a descentralizar Asunción como eje exclusivo del circuito cultural, sino también a reconocer distintas formas de creación, experimentación y exhibición: pintura, grabado, cerámica, fotografías, instalaciones, esculturas y técnicas experimentales van a convivir en un recorrido que busca reflejar la pluralidad del arte actual. En el transcurso de nuestras programaciones de esta semana vamos a estar reiterando la invitación de Noche de Galerías. 50 minutos ya pasaron de la hora 13. Nosotros nos estamos acercando ya a la parte final de nuestro programa del día de hoy. Te recuerdo que la temperatura actual en Asunción y área metropolitana es de 19 grados. Para lo que resta de la tarde se anuncia vientos del sur. Para el día de mañana se anuncia una mínima tan solo de 6 grados y una máxima de 19 grados, frío a fresco, cielo parcialmente nublado, nublado, vientos del sureste. Viernes 22, mínima 11, máxima 18, frío a fresco, cielo mayormente nublado, vientos del sur. Continúa en sala de sonido el compañero Víctor Julián Quiroga. Nosotros vamos a reencontrarnos el día de mañana. No tengas miedo a fallar, ten miedo de no intentarlo. No sueñes tu vida, vive tu sueño. El éxito no es un destino, es un viaje y tienes que disfrutarlo. Gracias por la preferencia. Tengan ustedes muy buenas tardes.

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3: Radio Nacional del Paraguay rinde un pequeño homenaje a la artesana y ceramista tobateña Virginia Yegros de Solís. Nacida en Tomatí el 20 de mayo de 1940, falleció el 30 de agosto del 2015. Vivió hasta su muerte en la compañía 21 de julio. Se inició en la cerámica cuando tenía 12 años con su mamá, doña Emilia Jiménez de Yegros. Lo que más le gustaba era realizar piezas decorativas, figuras y cabezas humanas, grandes o chicas, pesebres, reyes magos, platos, cántaros y también sirenas. Con la apertura de Artesanía Sambucú y después el Museo del Barro en San Lorenzo y los nuevos negocios de artesanía de la capital, estas piezas utilitarias, las únicas que se fabricaban hasta entonces, evolucionaron. ¿Y cómo? En el caso de doña Virginia, crecieron en tamaño. Sus pequeños recipientes de agua, antropomorfos, se convirtieron en altas esculturas de mujeres de gran volumen en bikini, probablemente las que veía bañarse en el arroyo Tomatí durante los calurosos meses de verano. Sus gallinas y guineas se inflaron como pavos y sus figuras se transformaron en fantásticas formas y objetos decorativos de distintos tamaños. Ya no eran simplemente piezas utilitarias, sino esculturas de barro. En Tomatí, las mujeres ceramistas continúan utilizando el método precolombino, del colombín o correa, como lo llamaba doña Virginia. Moldean sus figuras y recipientes a mano, sin torno, construyendo la pieza poco a poco, con el uso de un colombín de barro, previamente enrollado entre sus ágiles manos. Doña Virginia traía o mandaba traer la arcilla desde la cantera cerca del arroyo Tomatí. Sus herramientas las fabricaba ella misma. Utilizaba un pedacito de hierro para afinar un objeto voluminoso, una cuchara vieja para afinar un plato o la parte interna de un cántaro. En general, sus creaciones se referían a lo popular nuestro, pero también seguía realizando las fuentes profundas, platos y cántaros que se utilizan hasta hoy día en el campo.

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buenas tardes, queridos amigos. Arrancamos así con la alegría, la energía y la buena onda de siempre el programa de Mi Patria Soñada por la 95.1 FM Radio Nacional del Paraguay. 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Y arrancamos con la mejor música del mundo, la música paraguaya.

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2: Seguimos, queridos amigos, aquí por la 95.1 FM Radio Nacional en Paraguay, con Mi Patria Soñada y con la mejor música del mundo, la música paraguaya y, por qué no decirlo, también la música foránea, que gusta mucho a la gente. 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

Alibeña, niño Brainó, Lovitañi, ella y Cubaí. Felicidades a todos los paraguayos. Yo me incluyo en las felicitaciones también para mí. Felicidades también, pero hoy es el día del himno. No hicieron ningún programa para el día del himno hoy, himno nacional paraguayo. ¿Vos me escuchás? ¿Vos me escuchás, Víctor? ¿No me he escuchado? Ah, que digo que hoy es el día del himno nacional paraguayo. Y para nosotros todos los días es el día del himno, porque todos los días arrancamos el programa con el himno nacional paraguayo. 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Vamos con el himno de la UNIDA, por favor.

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2: Bien, queridos amigos, seguimos aquí por la 95.1 FM Radio Nacional del Paraguay con el programa de Mi Patria Soñada. 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Seguimos con la música, compañeros.
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0: 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Seguimos, queridos amigos, aquí por la 95.1 FM Radio Nacional en Paraguay, con mi patria soñada y con la mejor música del mundo, la música paraguaya y, por qué no decirlo también, la música foránea, que gusta mucho a la gente. 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
2: Bien, queridos amigos, seguimos aquí por la 95.1 FM Radio Nacional del Paraguay con el programa de Mi Patria Soñada. 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Seguimos con la música, compañeros.
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2: ¡Esa palma, vamos!

Final del programa de Mi Patria Soñada el día de hoy aquí por la 95.1 FM Radio Nacional del Paraguay. Y nos despedimos con el agradecimiento profundo a toda la querida audiencia, a los compañeros de Sala Técnica y por supuesto a la UNIDA, Universidad de la Integración de las Américas, la UNIDA que nos presentó como siempre el día de hoy. Nos vamos con el compromiso de regresar mañana a las 14 en punto. Bendiciones para todos. Chau, chau, chau.

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2: Radio Nacional del Paraguay recuerda. Día del Himno Nacional Paraguayo. 20 de mayo. Este día conmemora la entrega de la letra y partitura del himno nacional al entonces presidente Carlos Antonio López, el 20 de mayo de 1846. La letra fue escrita por el poeta uruguayo Francisco Acuña de Figueroa. En sus estrofas se rememoran el sentir del pueblo paraguayo a lo largo de tres centurias, así como sus valores e ideales de libertad, unión e igualdad. Durante la presidencia del doctor Eusebio Ayala, la composición fue reconstruida por el compositor y músico paraguayo Remberto Jiménez en 1933, siendo la adaptación utilizada en la actualidad.

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2: 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Los medios de comunicación del Estado paraguayo les recuerda a Teodoro S. Mongelós. Nació en la ciudad de Ipacaraí un 9 de noviembre de 1914 y falleció en Sao Paulo, Brasil, 20 de mayo de 1966. Teodoro Salvador Mongelós fue un poeta paraguayo más conocido como Teodoro S. Mongelós, también llamado el poeta del pueblo. Es sin dudas uno de los más importantes autores de letras de canciones en guaraní, junto a Manuel Ortiz Guerrero y Félix Fernández. Los versos de Mongelós tienen un innegable y especial acento social, en los que habla de las penurias e injusticias que pasa su pueblo, entre las que podemos destacar Minero Sapucay, Ñanderecobé, Guapo Serimbagüey y Ja Boriahu. En 1943, con música de Emilio Villi, Virginia, de Taperé Serindú, Cuejebe Guaré, con música de Diosnel Chase, Derezacuanajame, con música de Julián Alarcón, Cejas Min, Sembo Ejarepe y Happy Lincho, con Toledo Núñez, por citar algunas de las obras más representativas.

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0: 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Este día conmemora la entrega de la letra y partitura del himno nacional al entonces presidente Carlos Antonio López, el 20 de mayo de 1846. La letra fue escrita por el poeta uruguayo Francisco Acuña de Figueroa. En sus estrofas se rememoran el sentir del pueblo paraguayo a lo largo de tres centurias, así como sus valores e ideales de libertad, unión e igualdad. Durante la presidencia del doctor Eusebio Ayala, la composición fue reconstruida por el compositor y músico paraguayo Remberto Jiménez en 1933, siendo la adaptación utilizada en la actualidad.

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Audiencias de la 95.1 Nacional FM, emisora del Estado Paraguayo, ¿cómo están? Espero que bien. Ferretería Onza presenta su espacio de reto total de hoy, miércoles 20 de mayo del año 2026. A quienes cumplen años, felicidades. Cabina técnica, me acompaña la compañera, la licenciada Mumi. En locución estoy yo, Petit Domínguez. A los oyentes que quieran reportarse con nosotros, a nuestro teléfono de la radio es 390-374. Hoy se recuerda el día del himno nacional. Hoy se recuerda el día del himno nacional. Bueno, por lo menos nosotros estamos exentos de todas críticas porque siempre hemos puesto a última hora. Ningún problema. Bueno, Mumi, nosotros arrancamos con hermosos temas musicales. Estoy ahí tirando para que podamos entendernos. Vamos con el Tal 13, Mumi. Rocío Dúrcal tenía que ser tan cruel. Posteriormente llega Ever José Luis Perales. Si quieres encontrarme, el Tal 16, Mumi.

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1: Fuerte Tería Onza, buenas noches.
2: Buenas noches, ¿qué tal? ¿Cómo estás, señor Peti?
1: Pero como para escucharte, nena.
2: Pero igualmente, acá de la ciudad de Ñemby, Eli.
1: Eli, ¿qué pasó de vos? ¿Te abandonaste un tiempito?
2: No, estuve por acá, solo que no pude entrar el viernes.
1: Ah, sí, el Día de la Madre. No, no fue no, posible, no, bien. Teníamos demasiado...
2: Sí, no pude entrar.
1: Sí.
2: Y hoy estuve hablando con mi hermana de bar, con Lourdes.
1: Sí.
2: Nos estuvimos recordando por usted.
1: Sí, sí.
2: Y algo de... Me dijo también ella, qué raro que no entraste a saludarme un poco por el Día de la Madre, porque vos sabés que yo no puedo entrar, me dice ella. Y le dije, no, intenté muchísimo, no pude nomás entrar.
1: Sí. Y a veces es así, ¿no?
2: Sí, normal. Pero tranqui, todo tranqui.
1: Me alegro.
2: Y puede ser algo de Lorenzo Santa María para ellos ahí, para Barrio Obrero.
1: Lorenzo Santa María.
2: Sí, algo para...
1: Para que no me olvides.
2: Está bien ese, ahí sí. Para Lourdes, están toditos ahí escuchando, Leti, Marlene, Juan, todito ahí están.
1: Ah, qué bien, muchísimas sí. Gracias a todos ellos.
2: Ahora tenés nuevo oyente, mi hermano acá de José Salido, ahí también.
1: Ah, qué bien.
2: Salido. Sí, hoy también estuvo por acá y le estoy diciendo, escuchate la radio un poco porque yo le voy a estar saludando a toditos.
1: Ah, está bien, está bien.
2: Y después sí que puede por ahí, sí, entra, Juguete Caro.
1: Juguete Caro, punto entra. Sur.
2: Sí, sí, es por ahí, entra.
1: Sí,
2: nomás.
1: Claro que va a entrar.
2: Dale, está señor Peti.
1: Encantado.
2: Saludo ahí a toda la gente, que se cuiden, mucho frío,
1: mucho frío.
2: Gripe, sí.
1: Humedad, y hay que cuidarse, hay que cuidar.
2: Sí, así mismo es.
1: Porque
2: cuídese,
1: esto,
2: señor.
1: Los usted. Medicamentos están carísimos. Todo el laboratorio revienta su precio.
2: Carísimo.
1: Sí, es por ello, no, que muera sí, quien pueda.
2: IPS no tenemos nada, nada,
1: no,
2: en IPS.
1: Nada
2: no tenemos.
1: Bueno.
2: Bueno, está señor Peti, cuídese usted.
1: Sí, yo me cuido mucho.
2: Sí. Bueno, un saludo ahí para la Ferretería Onza, bendiciones ahí para ellos.
1: Bueno, muchísimas gracias.
2: A usted, vale.
1: Adiós.
2: Chao.

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3: 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Ferretería Onza le informa la hora, la temperatura. La hora 20:15, temperatura del aire 14 grados, la sensación térmica es de 13 grados, la humedad del 69%. Hay que cuidarse. Bueno, nosotros seguimos con las mejores canciones del ayer, hoy, siempre. A ver, Mumi, vamos con este material de Tal 17, Ebre Vilar, grabación 1966, Capri. Posteriormente, Tal 18, José Feliciano, Guantanamera.

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Bueno, Mumi, nosotros vamos a saludarle al señor Benicio Samaniego, director propietario de Bemay Flores, con el tema musical de José Domingo, de Motivo a Motivo.

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1: 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Cafetería Onza, buenas noches.
2: Buenas noches, Peti, ¿cómo estás?
1: Bueno, muy bien, doña Victoria, ¿ustedes cómo están?
2: Bien, también bien.
1: Me alegro, muchos saludos por al
2: con
1: doctor.
2: Con un poco de frío.
1: Sí, frío, frío. A ver, ¿qué canciones le pedimos a Julio Iglesias? Está en Ferretería Onza.
2: Y puede ser Solamente Una Vez.
1: Solamente Una Vez.
2: Sí, y... también puede ser A Flor de Piel.
1: A Flor de Piel, hermoso tema musical.
2: Sí, señor.
1: La mamá está complaciendo.
2: Bueno, gracias.
1: A usted, muchísimas gracias.

0: Fratería 11, buenas noches.
1: Total.
2: Buenas noches.
0: Hola, sí.
2: Estaba manejando, yendo para mi casa en San Lorenzo, en Don Luque, y escuchando, por supuesto, estas hermosísimas canciones. Gracias por eso. Y yo quisiera pedir algo de los mágicos paraguayos.
0: Sí, de los mágicos paraguayos.
2: Sí, si tenés, si dices que sí.
0: Sí, bien, sí, sí.
2: Tengo cualquiera de sus canciones.
0: Los mágicos paraguayos tenemos. ¿Estamos?
2: Sí.
0: Te agradezco la sintonía.
2: Yo te dije alguna vez, y voy a darte de vuelta, el 6 de junio en el Teatro Municipal Ignacio Apán, en la obra Nace una estrella, mi guitarra y mi voz.
0: Sí, sí.
2: Y teatral musical, contando la historia, la vida de Luis Alberto del Paraná.
0: Me parece muy bien.
2: Entonces, ir recordándole esa fecha para ver si...
0: Sí, no olvido. Tengo anotado eso.
2: Bueno, sigo escuchando y gracias por tan lindas músicas todos los días.
0: Gracias, muy, muy amable, muchas gracias.
2: Hasta luego.
0: Hasta luego.

0: Esa es la cortina musical del amigo Chicle, Alejandro Ortiz Aquino Picle, Radio Comunero, año 1962. Vamos a recordarle un poco a alguno de sus programas.
1: ¿Será mentira? ¿Verdad que muchas veces uno se encuentra así en la duda, en la incertidumbre? Uno no puede vislumbrar dónde está la verdad y dónde está la mentira. Y lo único que cabe es preguntarnos, reflexionando, pero caramba, esto, ¿cómo viene la mano? ¿Será verdad? ¿Será mentira? Vaya a saberlo, que cada uno saque su propia conclusión. Entre tanto uno dice, ¿será verdad o será mentira que la botella uruguaya cueste más bajo y sea de mejor calidad que la botella paraguaya? ¿Cómo saber eso? Haría falta el estudio, el pronunciamiento y el veredicto final de los vidrieros de categoría de calidad, de los que figuran en el primer lugar del ranking, para saber si en realidad qué es lo que tiene el vidrio procedente de la República Oriental del Uruguay que hace que sea superior al vidrio procedente de la República del Paraguay. Y esto nos interesa sobre marea porque ocurre que en el lugar que ocupamos en este nuestro bendito y a veces maldito planeta, da la extraña, la rara coincidencia de que se llama precisamente República del Paraguay. Y uno dice, pero ¿dónde está la verdad? ¿Será cierto? ¿Será verdad o será mentira? Porque don Absalón, muy orondo de cuerpo, dice, no, por favor, a nosotros que no nos quieran dar gato por liebre, las botellas paraguayas patatín, las botellas paraguayas patatán. Y entre tanto, aquí la Federación de Vidrieros dijo, no, pero si nuestras botellas son iguales o son mejores que las exterior. Lo que pasa es que en las facturas, patatín, patatán, vos sabés, morocho, cómo viene la mano, vos sabés. Y entonces uno piensa, pero caramba, ¿y entonces por qué la PAL debe en este momento, por lo menos hasta esta mañana, de tarde ya no opera y mañana tampoco nos va a trabajar, la PAL tiene un debe de 800 millones de guaraníes? No es chauchita, no es una leyenda, no es una fábula de Esopo, es dinero constante y sonante. Y pensar que uno le debe al coreano de la esquina 3.400 guaraníes y nos ahoga, nos sofoca, nos asfixia, nos manda oficiales de justicia, chiquito, ay Dios, por 3.400 guaraníes, ¿qué podría hacérsele a una administración cuyo déficit escala a los 800 millones de guaraníes? Perdonen, pero pese al calor, tengo unos escalofríos tremendo.
0: Así estábamos recordando al amigo Chicle. Chicle falleció el año 1992, marzo del año 1992, muy joven nos dejó. Bueno, nosotros seguimos con buenas canciones, Mumi. A ver, vamos con el Tap 20, Quinton Karachin Dun Dundis. Posteriormente el Tap 21, Safari 1971, Coco Queluche.

0: noches.
1: Hola, buenas noches. ¿Cómo
0: Hola,
1: le va?
0: Hola, ¿qué tal? ¿Cómo estás, Barrio de San Vicente? ¿Cómo estás?
1: Bien, presente, escuchando.
0: Me alegro.
1: O sea, es que me leíste el pensamiento, Peti. Te iba a pedir el Baby Lash y pusiste antes de mi pedido. Transmisión de pensamiento.
0: Sí.
1: Porque hace mucho no se le escucha a él.
0: Sí,
1: y
0: hace
1: dije,
0: mucho.
1: Voy a pedir un poco, le voy a pedir ahora a Peti. Dije, ¿cómo anda?
0: Bien, bien, en la lucha, con este frío, estirando.
1: Más todavía que está el partido.
0: Ah, la pucha, este partido vino a fundir el...
1: Olimpia. Tan 0-0 parece, porque está todo muy silencioso.
0: Olimpia empezó a la 19.
1: Bajo.
0: Y justo a las 19 empezó Olimpia.
1: Sí, a las 19, sí, a las 7.
0: Sí.
1: Y cerró a las 9.
0: A las 9.
1: Sí, pero él juega allá.
0: Allá juega.
1: Sí, así mismo el señor Peti. Y bueno, ¿qué vamos a hacer? Por eso que nos están llamando tanto tus oyentes.
0: No, y qué vamos a hacer... Dicen luego que...
1: Por lo visto que son deportistas también.
0: No, la mayoría son porque ocurre una cosa, que el fútbol hace de que invite al amigo, prepara un asado entre 3, entre 4, entre 5 y se toma la borrachera. Ese es el fútbol. Ese es el fútbol. Por eso que dice... ¿cómo es que le dicen? Pasión de multitudes.
1: Sí.
0: Sí. Nosotros, sin embargo, no. Nosotros hacemos las canciones y lo que le gusta a la gente.
1: Con otra mentalidad.
0: Con otra mentalidad diferente.
1: Sí, totalmente.
0: Sí.
1: Usted en su trabajo y nosotros disfrutando de las lindas músicas que usted pone.
0: Está muy bien.
1: Y que nosotros también le pide sus oyentes. Que... Y que le pide sus oyentes.
0: Sí.
1: Porque Miti Miti es 50 pones vos y 50 pone tus oyentes.
0: Sí, así mismo.
1: Sí, así es. Y el otro paga 50, paga 11 y el resto paga a los demás.
0: Pero y bueno, onza, hagan correr la voz, como ferretería onza, no hay dos.
1: Sí, así es.
0: Total primero.
1: Sí,
0: así es.
1: Formidable.
0: Sí, súper formidable.
1: Sí, formidable. ¿Y qué sabe del señor Tomasito?
0: Y nada, no, nada, Tomasito Pam.
1: Sí, el dueño de Tomasito Pam.
0: No sé qué es lo que pasa ahí, porque casualmente te comento que yo hoy estuve por ahí temprano antes de irme a comprar los suplementos vitamínicos. Ella siempre me sirve una empanada de carne, rica empanada tiene.
1: Sí,
0: pero él no estaba. Estaba el muchacho ayudante y estaba su hijo. Pero con una total parquedad me trataron a mí. Y le dije yo, ¿cómo anda tu papá, mi hijo? Que ella anda bien, anda por casa, esto, aquello. Bueno, he visto que tenía una pantalla de televisión ahí, eso grande. Estaban ellos disfrutando de otro tipo de cuando él no está, te diga así. Pero
1: sí,
0: va a llegar una oportunidad todavía, me va a decir ahora, cuando nos encontremos, ¿a qué no voy más? Y yo le voy a decir. Yo le voy a decir.
1: Claro.
0: Yo no fui en busca,
1: le dan la importancia a la televisión que al cliente. Eso es lo que me estás queriendo decir, ¿verdad?
0: Así mismo, pero no...
1: Y no tiene que ser así.
0: No debería haber sido así. Yo no fui en busca de su publicidad, yo fui a ver qué tal, cómo andaba él.
1: Claro, saber su...
0: Sí, yo no fui, que quede claro eso.
1: ¿Y sí?
0: Sí.
1: Qué pena, señor. No valora, lo valora, no le valora al cliente.
0: No,
1: y
0: no, no.
1: El cliente es el que te da una parte para tu ganancia, ¿verdad?
0: Claro, claro, sí.
1: Sí, forma parte, ese cliente forma parte de ese
0: sí.
1: de esa empresa o de esa panadería, de lo que fuere.
0: Sí, sí.
1: De lo que fuese.
0: Yo no ni pienso ya llegar ahí. Te soy honesto y hago público esto.
1: Entiendo. Sí. No, al no ser tratado, pues, en forma, si uno no se merece, pues no.
0: No, no, no.
1: Ya no va a haber una segunda.
0: No, no, ya no.
1: Sí. Eso lo tiene que tener por ley la empresa, que le trata mal y ya nunca más vuelve.
0: No, yo.
1: Hasta
0: sí,
1: que cambien de, qué sé yo, de directores, de gerente, de lo que fuese, o con otra mentalidad y otro trato ya le da al cliente.
0: Sí, sí, pero no creo, no creo.
1: Y eso cuesta, porque una vez que cae, después ya cuesta levantarse.
0: Cuesta levantar, sí. No hay que dejar caer un negocio,
1: no,
0: hay que luchar por
1: no,
0: él.
1: No, más todavía el padre que es. Con mucho sacrificio, con muchas privacidades,
0: sí.
1: Y que no tenga que valorar, es una pena.
0: Una pena, pero bueno, sí. Ya. Primero sí. Está la armonía familiar entre ellos y luego estoy yo a los clientes seguramente. Entonces sí. Mejor no me evitar.
1: ¿Y sí?
0: Sí.
1: ¿Mejor?
0: Mejor evitar.
1: Huir a tiempo que lo otro.
0: Sí, tranquilo.
1: Mejor
0: perder
1: lo que encontrarlo.
0: Ha de aparecer otros mejores auspiciantes ahora.
1: Sí, en nombre de Dios, sí,
0: sí
1: por supuesto.
0: Sí. Sí, sí,
1: así es. Es cuestión de ver un poquito y los contactos especialmente.
0: Sí, sí, voy a empezar a moverme otra vez, va a pasar este frío, poner bien mi vehículo y ya salgo otra vez
1: a
0: luchar en la calle. Tengo muchos lugares donde he dejado buenos recuerdos en otras emisoras y siempre se acuerdan de mí, entonces yo
1: voy sí, seguro.
0: Voy a irme
1: el que sale bien, pues después bien recibido otra vez.
0: Claro, claro, así es. Y voy a ir a recorrer un poco por ahí ahora.
1: Y sí, porque de repente me acordé que Tomasito hace tiempo no está diciendo más usted nada, no se acuerda, entonces dije yo, no sé qué habrá pasado del señor.
0: Sí, está bien, dice, cosa que a mí me impongo, yo lo consideraba muy amigo. Lo considero
1: sí.
0: Mi amigo y me apenó lo que le había ocurrido, pero
1: claro.
0: Ya se está recuperando.
1: Es tiempo nomás es con eso. Hay que darle tiempo al tiempo.
0: Sí, así es.
1: ¿Y por ahí escucha?
0: No,
1: pronta
0: no,
1: recuperación,
0: ni aunque escuche otra vez que quiera volver a entrar acá, ya no. Ya no.
1: Entiendo.
0: Sí.
1: Sí, bueno, está decidido. Y bueno, le dejo, señor Peti.
0: Ok, muchísimas gracias por tu
1: placer.
0: Casa, ¿todo bien?
1: Adiós, gracias, sí. Todo encaminado.
0: Bueno.
1: Hablamos.
0: Hablamos,
1: saludos. Que tenga muy buenas noches usted y todos sus oyentes.
0: Igualmente.
1: Será hasta mañana, Dios mediante.
0: Hasta mañana.
1: Gracias, hasta luego.

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3: 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A ver, momio, vamos a complacerle al amigo, a la gente de San Lorenzo. Vamos a saludarle un poco al ingeniero Eladio Gómez y familia, Eva Saldívar, al licenciado Valentín Galeano, miembro de la cooperativa Medalla Milagrosa, él está en Fernando de la Mora. Gracias, licenciado, por compartir con nosotros. Nosotros, Mumi, seguimos con este tag 22. Nunca en domingo, trío Los Tres Diamantes, grabación año 1961. Posteriormente, por Luis Alberto del Paraná, Pepita de Mallorca, grabación 1958.

0: Ferretería Onza, buenas noches.
1: Buenas noches. ¿El señor Petit Domínguez?
0: Sí, señor. ¿Qué tal, Osvaldo? ¿Cómo está, hermano?
1: ¿Cómo te va, mi querido amigo?
0: Bien, todo bien.
1: Amigo, de nuevo trae con el privilegio de poder escucharte, Petit, linda programación que tienen.
0: Muchísimas gracias, hermano.
1: Y andamos con este fresco, hermano.
0: Sí.
1: La garganta hay que cuidar, ¿eh?
0: Hay que cuidar. Todo hay que cuidar a esta altura de la vida.
1: Sí. Vos sabés que hay cosas difíciles de no poder controlar y cuidar.
0: Sí, cierto.
1: Estábamos haciendo con mi abogado el análisis de nuestra radio.
0: Sí.
1: Y vergonzoso, hermano querido. 2 años, 9 meses. Y esta fiscal Diana Lasterza. O sea, amigo, yo no sé qué pacto tiene con la mentira, porque, o sea, es documento de contenido falso. Y también tiene una persecución dentro de lo que es nuestro expediente, ¿verdad?
0: Entiendo.
1: Y muchas autoridades están sabiendo de la parte judicial. Y ahora con todo vamos a tratar de encarar, porque estas cosas no pueden ser, no. Tiene que eliminar la corrupción de ti.
0: Y Dios quiera.
1: Qué bien en escucharte, Petit.
0: Igualmente, hermano, vamos a ver cuándo nos reunimos un poco.
1: Está por salir la online y es importante también para tener de vez en cuando contacto.
0: Correcto, hermano. Correcto.
1: Un placer.
0: Igualmente.
1: Ok, listo. Gracias, Petit.
0: Al contrario, el agradecido somos nosotros.

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